0: Estás escuchando el lado romántico de la 100. Lionel Richie, Say You, Say Me. Una de las grandes baladas del cantante fue lanzada en el año 85 para la película White Nights y se convirtió sin dudas en un fenómeno mundial. Sonaba a las 21 horas y 20 minutos con 21.2 de temperatura en la ciudad de Buenos Aires, lluvias fuertes y elevada humedad, 95%. 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

0: En el lado romántico de la 100 escuchamos a Steve Winwood, Higher Love. Un gran clásico con una letra profunda, una canción que invita a mirar más allá del amor romántico y habla de la búsqueda de un amor capaz de inspirar, sanar y transformar. Sonaba las 21 horas y 37 minutos en este viernes con una lluvia copiosa y con canciones que van acompañando este clima aquí en la 100. Hasta la medianoche. Este es el lado romántico de la 100.
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0: 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Fra Lippo Lippi, Shouldn't Have to Be Like That.
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0: Seguimos juntos aquí en la 100, 12 minutos ya para las 22 horas, viernes lluvioso. Y te cuento que en autopista Buenos Aires La Plata está sin demoras en ambos sentidos. Panamericana al norte presenta marcha fluida y trenes y subtes están funcionando a horario.
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0: Estás escuchando El Lado Romántico de la 100. Fito Páez, Un Vestido y un Amor. Un verdadero clásico de nuestro rock, de esas canciones que uno no se cansa de escuchar. Suenan este viernes lluvioso, al que le vamos poniendo buenas canciones. Te cuento que en los próximos 60 minutos por acá estará sonando Elton John, Tina Turner, Phil Collins y muchos artistas más. Hasta las 12, estos románticos.
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0: Y en un viernes lluvioso sobre la ciudad de Buenos Aires, acá en la 100 te acompañamos con la mejor música. Suena Air Supply, Lost in Love.

romántico de la cien escuchamos a Limal, Never Ending Story. Clásico de película suena en este viernes lluvioso. Gracias por elegirnos para acompañarte. Sé que estás en casa, sé que estás trabajando tal vez. Bueno, nosotros hasta la medianoche vamos poniéndole canciones a un día que estaba pasado por agua. Buenos clásicos, grandes canciones. Hasta las 12 estamos juntos aquí en la 100. Dos horas y 29 minutos con 20 grados, una décima de temperatura y el cielo que está con lluvias fuertes.

Estás escuchando el lado romántico de la 100. Esto es Spandau Ballet, Through the Barricades. Una gran balada que suena aquí, en Románticos. ¿A dónde te llevó este clásico? Viste que hay canciones que tienen ese poder de poder llevarnos hacia algún lugar, a una persona, a algún momento, y suenan aquí, en esta noche de viernes lluviosa, 22 horas, 42 minutos. ¿Y cómo sigue el tiempo? Bueno, mañana sábado, mínima 14, máxima 19 grados, lluvias por la mañana, luego va a ir mejorando, y el domingo va a estar nublado todo el día, mínima 10 y máxima 15 grados. 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
5: Seguimos juntos aquí en la 100, 12 minutos, ya para las 23 horas en este viernes. Si es que estás por salir a la calle o estás regresando, bueno, precaución al conducir. Esto se debe a la calzada resbaladiza por las lluvias fuertes sobre la ciudad. Te cuento que Autopista Buenos Aires-La Plata está sin demoras en ambos sentidos. Trenes subtes a horario.
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0: escuchando el lado romántico de recién. Suena Prince, The Most Beautiful Girl in the World. Una gran balada de, sin dudas, uno de los mejores artistas que ha tenido la música del pop. Suena cuando faltan 15 minutos para la medianoche. Tenemos la mejor compañía, la mejor música. Y te dejamos una frase para recordar que los mejores momentos empiezan con una buena actitud.
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y con esta gran versión de los Faith No More haciendo este clásico de Bee Gees, I Started a Joke. Así cerramos al lado romántico de la 100 de este viernes, también de esta semana y de este mes de julio que se nos fue. Gracias por dejarnos ser tu compañía como cada noche. Carolina Moyo estuvo en la producción, Tomás Herkovic en la musicalización, Ariel Dota coordinando, Diego Pozo en la dirección general de la radio. Mi nombre es Walter Sterzer, me quedo con vos, te hago compañía hasta las 2 en la hora de los lentos en la 100.

¿Qué tal a todos? Bienvenidos a la hora de los lentos en la 100. Sábado, día preferido para muchos, donde la rutina queda de lado y te dispones a descansar, a salir con amigos y a disfrutar. De eso se trata. Acá nosotros te proponemos 2 horas de la mejor música. Canciones que viven en tu recuerdo hasta las 2, aquí en la 100.

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Seguimos juntos en la hora de los lentos. Y en estos momentos de calma donde la noche nos brinda esa conexión especial, la música es la gran aliada para dejarnos llevar con esas canciones que nunca olvidamos. Suenan aquí en La Siente.

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Seguimos juntos en la 100. Disfrutamos canciones llenas de emoción, donde vamos viajando juntos a esos recuerdos que solo la música puede traer a tu mente. Cuando la noche llega, suena La Hora de los Lentos en la 100.

una nueva hora comienza en La Cien. Noche de sábado, noche especial donde la música transforma y te conecta con un nuevo fin de semana que te permite dejar atrás una semana larga y así poder disfrutar de buenas canciones hasta las 2. Esto es La Hora de los Lentos en La Cien.

Qué canciones, ¿no? Bueno, seguro que algunas te llevan a un momento especial en tu vida. Nosotros nos quedamos juntos, hasta las 2. Esto es La Hora de los Lentos, en La 100.

sin dudas, estas son canciones que le quedan muy bien a la noche, ¿no? Y ahora quiero compartirte una reflexión que para mí viene muy bien para este momento del día. Cambia tus pensamientos y cambiarás tu mundo. ¿Cómo te sentís? Nos quedamos con vos hasta las 2, en la hora de los lentos, en la 100.

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Una canción mejor que otra. Así musicalizamos el arranque de un nuevo día en la 100. La hora de los lentos sigue con mucha más música.

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Así cerramos una nueva edición de La Hora de los Lentos en la 100. Gracias por dejarnos acompañarte. Esperamos que estas canciones hayan sido esa inspiración que necesitabas para cerrar tu día. Carolina Moyo en la producción, Emanuel Garbacho a cargo de la musicalización, Ariel Dota coordinando, Diego Pozo en la dirección general de la radio. Soy Walter Sterzer, quédate que ya llega Kevin Alterman para hacer la trasnoche de la 100. Chau.

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3: Son las 6 de la mañana, 36 minutos.
4: Temperatura 19 grados. Humedad 89%.
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1: Silence. 6 de la mañana, 40 minutos ya. En 17 grados 8 décimas se mantiene la temperatura, nos acompañamos en la 100. 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

0: 11 minutos para llegar juntos a las 7 de la mañana. Babasónicos en la 100 y... qué cosa, ¿eh? Imagínate recibir un llamado, que del otro lado te digan que vas a vivir algo que vas a recordar para siempre, y que detrás de todo esto esté una de las bandas fundamentales de tu vida. Bueno, así empieza Babasónicos en Privado, una nueva producción original de la 100 que, si querés saber cómo termina, vas a tener que esperar un poco más. Pero ya te fuimos dando algunas pistas. Mágico, un sueño cumplido. Bueno, estas son algunas de las sensaciones que definen a Babasónicos en Privado. Y en la 100 nos gusta pensar que la música siempre nos puede llevar un poco más lejos, y que además de emocionarnos, acompañarnos o marcar etapa de nuestra vida, también puede convertirse en una historia que jamás imaginaste vivir. Todavía no conoces esta historia, pero pronto la vas a descubrir, y te aseguro que va a valer la pena toda la espera. 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
1: Chateó durante 8 años con una mujer.
2: Está bien.
1: Viajó 1700 kilómetros para encontrarla. Viajó con flores y un anillo para cumplir su sueño, un sueño de amor. Y esa mujer nunca existió.
3: Oh,
2: no.
3: Dios,
1: muñeco.
2: 8 años.
1: ¿Qué? Durante 8 años Alejandro creyó que había construido una historia de amor única, a distancia. Hablaba por teléfono durante horas.
2: ¿Hablaba por teléfono?
1: Sí. Intercambiaban mensajes, compartían proyectos a futuro. Hicieron de aquel vínculo algo real. Sin embargo, cuando decidió viajar para conocer finalmente a la mujer que amaba, descubrió una verdad inesperada. Ella nunca apareció, y la identidad que le había mostrado no existía.
2: No.

0: El hombre recorrió más de 1.700 kilómetros de Comodoro Rivadavia hasta las inmediaciones de Mendoza con una mochila, un ramo de rosas y un anillo de compromiso.
1: ¿Cómo llegaron?
0: El objetivo era encontrar

0: señales de que algo no estaba bien.
1: Claro, sí. Ya publicó en el diario. Ya publicó en el diario. Maestro,
0: escuche. ¿Dónde está Luli? Alejandro,
2: los amigos ya la no mujer... sabían cómo decírselo.
1: No, folleto en los árboles, en las paredes.
0: La mujer con la que hablaba, le había enviado una fotografía que luego descubrió él, que era de Emilia Tías. Claro.
2: Ah, cada vez peor.
0: Boluda,
2: escucha. Quiero largar a llorar.
0: Luli durante 8 años le mandaba fotos de Emilia Tías.
3: No, y él no conocía a mí.
0: Alejandro no le conocía y dice, pero mirá qué linda morocha.
1: Che, linda.
0: Qué linda. Bueno. Bueno, fue a buscar una vez, no lo encontró. Publicó, no lo encontró. Bueno, según relató Alejandro, durante años recibió distintas explicaciones que postergaban el encuentro.
3: Ah, porque claro, te iba a decir, mucho tiempo.
0: Enfermedades familiares, problemas laborales. Claro, claro, ella todo el tiempo, cuando él iba a ver, ella
3: no venga,
1: siempre había algo.
3: Porque
2: pero él decía, yo voy igual, porque le caía igual.
0: Bueno, nunca pudimos concretar la cita, eso es lo que todavía no entiendo. ¿Cómo me dejé llevar durante tanto tiempo por alguien que nunca conocí en persona?
2: Claro.
0: El hombre aseguró que, pese al engaño, cree que detrás de la comunicación había una persona real, porque dice, la voz existía, el lugar
2: existía. Eso te iba a decir, él hablaba con ella. O sea,
0: sí, él hablaba con una persona, con una mujer. Con
2: la mujer existe.
0: Claro, durante 8 años. La última esperanza llegó cuando viajó nuevamente a Mendoza a comienzos del año 2016. Claro, lo cuento ahora porque esto pasó en 2016.
2: Claro.
0: Y dice, empecé a publicar carteles que decían busco a Luli en las paredes de la ciudad, en las plazas.
2: Y la gente
0: recorrió las calles y consultó en centros médicos y nunca logré encontrarla. Él buscaba a Brenda Luciana.
2: Claro, y se llamaba Emilia en realidad, a tías.
0: Bueno, hasta que claro, una persona le dijo, mirá, vos estás buscando en realidad a Emilia Tías y Emilia Tías no es esta persona. Lo que sí dice Alejandro es, nunca sabré con quién estuvo hablando durante 8 años.
2: Claro. Claro. Eso debe ser tremendo. Sí. Digo, porque vos hablaste con alguien durante 8 años y vos decís, bueno, quiero conocerla igual, no importa cómo sea, no me interesa, me enamoré de esa persona.
1: Ahí está mintiendo, para mí le transfirió en algún momento algo y no lo está diciendo. Para mí.
2: Una pena, Alejandro.
4: No, pero es que.
1: A mí se rió guita.
0: En este momento la estafa es solamente
4: emocional.
3: Pero por ahí la mina, o sea, por ahí lo que le pasó a la señora, a la chica, no lo estoy defendiendo, lo que te quiero decir, por ahí lo que le pasó es se involucró también y después no pudo sostener esa mentira.
0: O sea, no, le gustaba la charla.
3: La charla.
5: No, a lo mejor tenía otra familia.
2: Estaba casada con hijos.
5: Tuve una relación, no sé si, no, a un año no te digo que llegué, pero bueno, era el año 2000, no había, ni siquiera había videollamada todavía.
3: Sí.
5: Y yo, o sea, me mandaba fotos con alguien y tenía 20 y pico de años, yo tenía 19, 20 también. Y un día después de mucho, o sea, yo mentía en mi trabajo que me quedaba una hora más para irme a chatear con él, no tenía ni computadora en mi casa y un ciber. Y entonces, bueno, y un día después de muchos meses me dice la verdad y me manda una foto de un señor muy grande, pero muy grande, y ahí se terminó todo. Y él vivía en Rosario, según él, pero o vivía en Estocolmo, nunca sabré.
0: Pero vos, es tu imaginación la que va creando eso.
2: Claro.
0: Este tipo,
5: no,
0: más
5: claro,
0: lo que le decía,
5: es que más
0: allá de lo que
5: armando.
0: Le decía esta, claro, más allá de lo que le decía esta mujer y con la foto que él se hizo toda la película.
2: Claro.
0: Pero
5: no, es
0: pero
5: que
0: claro, estamos hablando de
3: real después.
1: Pero por teléfono hablaba.
3: Chicos, claro. Lo que pasa es que esa mujer después no se bancó decirle la verdad, mira, te mentí.
5: Vas armando como dice Santi y empezás a decir no nos conocemos porque no puede tiene tal compromiso,
1: pero
5: o sea,
1: solo una estafa emocional.
3: A mí me parece que cuando después de un tiempo,
1: pero ¿con qué objetivo?
2: Y la mujer llegó un momento que no lo pudo sostener.
0: No, la mujer
2: sostener.
0: Para la mujer, a lo mejor la mujer era una persona comprometida y todo.
2: Claro.
3: Le servía de escape o no. O era sola y no se bancó después de decirle la verdad.
0: El tema es que él fue varias veces a buscarle. La última el viaje con un ramo de rosas y un anillo para casarse.
5: ¿Entendés?
2: Estaba
0: y la
2: igual
0: buscó
2: él
0: en todos lados. Y él dice, ¿con quién estuve charlando 8 años?
2: Qué desilusión, déjame de joder. Qué desilusión.
0: Sí.
2: Las estafas morales son
4: las peores.
1: A mí hubo algo más.
3: También hay una cosa.
2: ¿Cuánto
3: podés aguantar sin conocer a la otra persona?
1: En el diario.
2: Yo en el momento este la
3: personalmente
2: un montón de veces y ella no quiso conocer.
4: 2 meses, yo más de 2 meses.
0: No, igual para, estamos hablando de hace, no sé, 10 años.
2: 10 años, que cambió mucho todo.

0: Que les conté claro. Es del año 2000, hace muchos años, pero hace...
1: Igual esto arrancó 2008, era otro mundo. Otra
2: época. Pero chicos, claro. Fíjate que cada tanto aparece una noticia de alguien todo que estafa, tiempo. Viste, que dice que es Brad Pitt o...
3: Pero buscan plata ahí.
4: Sí. Kevin Costner.
2: Acá es emocional.
3: Por eso digo, no puede ser que solo sea emocional.
0: Pero a una que trabajaba conmigo en un lugar de noche, ella viajó a Canadá, porque el tipo vivía en Canadá.
1: Ah, bueno. Sí.
0: Y cuando llegó a Canadá...
2: ¿Lo usaba el tipo?
0: Sí, pero el chico era gay y la usaba Gana ella está. De... No.
3: Era Canadá, era Ezeiza.
0: La usaba de como de pantalla, de por qué no te casaste. Le decía a la familia y le decía, no, porque tengo una novia argentina, plim, plim, plim, plim, plim, plim, plim, plim. Cuando llegó allá, se enteró toda la verdad, se armó un escándalo y ella volvió.
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0: 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A las 6 de la mañana, 59 minutos en la 100. Nos vamos levantando. Arriba el comienzo del fin de semana, el mes de agosto. Está pesado, 17 grados 8 décimas. Si vas a salir de tu casa porque te toca trabajar, abrir tu local, bueno, llévate el paraguas ahora. Después para la tarde no lo vas a necesitar. Alguna remera liviana, lleva abajo, porque la máxima promete llegar a los 19 grados.
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0: 7 de la mañana, 7 minutos. Estamos en la 100 compartiendo lo mejor del Club del Moro. Bienvenidos los que se van sumando a partir de este momento, empezando temprano, este sábado primero de agosto. Un sábado en el que cuesta salir de la cama. 16 grados 9 décimas la temperatura. Se prevé que continúen las precipitaciones durante la mañana de hoy. Máxima de 19 grados y a partir de la tarde después ya va mejorando el tiempo. Mucho por delante para seguir disfrutando hasta las 9 juntos, repasando estos grandes momentos que nos regala Santiago con todo el equipo. Y vos sabés que tenemos lo que necesitas a esta hora del día de un sábado. A las 7 de la mañana, 8 minutos, ¿sabés qué necesitas? Las claves de la felicidad. Y acá las tenemos.
1: En la vida hay que darle importancia a lo importante, claro. A las verdaderas cosas que son importantes, no a las pelotudes, a las pavadas. ¿Cómo darse cuenta si algo es importante o no? Hay una clave en esto. Uno lo que tiene que hacer es proyectar en el tiempo. Es decir, vos tenés un quilombo y vos decís, ¿esto en 5 o 10 años va a ser importante o yo me lo habré olvidado? Si te lo habrás olvidado en un tiempo, es no que no es, tan trasero, no es tan importante.
2: ¿Y qué hay que hacer ahí?
3: ¿Qué hacer?
1: ¿Cómo hacer? Dar vuelta a la página.
4: Hace poco tuve una situación donde me acordé de eso y no lo pensé a 5 años. Dije, en 2 semanas.
1: Claro, bueno, el año que viene.
2: Nada,
1: claro.
2: Corto plazo.
4: Digo, no, sí. Ni en 2 semanas, en 2-3 días. ¿No?
1: ¿Viste?
4: Y dije, sí. Entonces... Okay.
1: Bueno, no merece tu mala sangre.
4: Por eso, genial, sí. Buenísimo.
2: Los japoneses dicen, si tu problema tiene solución, ¿para qué te preocupas? Y si no tiene solución, ¿para qué te preocupas?
4: Claro.
1: Bueno, cuanto menos te preocupas, más feliz serás. Es decir, preocuparse por las cosas verdaderamente importantes, pero al resto de las pavadas que vemos por día, dejarlas pasar. Vamos con otro. Enfocarte en las cosas que te gustan. ¿Entendés? Enfocarte. Sí. En la vida uno tiene que andar enfocado. Intentar darle el valor que las cosas tienen, pero descubrir lo que te gusta hacer, ¿entendés?
4: Sí.
1: Claro. Tratar de hacer lo que a uno le gusta, más allá que tengas un laburo que por ahí no te gusta tanto, pero encontrar algo que sí te guste hacer.
2: Una pasión.
1: Algo. Viste que algo siempre te va a gustar.
2: Sí.
1: Digo para... Porque a mucha gente no le gusta el laburo que hace, la mayoría te diría. Entonces... Tenés que tener algo en la vida que te llene desde otro lugar.
2: Que compense un poco.
1: Pero no sea, lo que le gusta no cantar, pintar...
4: Claro, no necesariamente tiene que ser dentro del laburo. Puede ser un hobby extra.
1: Un hobby.
2: Puede salir a caminar.
4: Claro.
1: A caminar, puede ser...
2: Te despeja, que te hace bien.
1: Pintar, no sé, al aire libre. Figurita de yeso o...
2: Claro.
1: O salir a hacer un graffiti, sí. Qué sé yo.
4: Bien.
1: Después, la buena comunicación es fundamental. Comunicar bien con amigos, pareja, familia... Dice que la mala comunicación o la falta de comunicación puede matar las mejores relaciones.
2: Y es desgastante, algo que se comunica mal.
1: Hay que hablar, con la gente que uno quiere hay que hablar.
5: No, es que cuando el otro no te escucha es insoportable.
1: Sí, sí. No tomes todo a modo personal.
4: Esa creo que es de las mejores.
5: No, es en contra tuyo, claro.
2: Esa es clave.
1: Sí. Si esa todo lo que anda dando vuelta alrededor tuyo te lo tomás personal, te cargás de una energía horrible.
4: Sentís que están todos en contra tuyo, el pedo.
1: Sentís que el mundo está contra tuyo, sí. Sí. Viste que hay gente que siente que como que el mundo está en contra de ellos. Sí. Yo siempre pienso algo. En realidad, a la mayoría no le importa cómo están, digamos, tiene otros quilombos.
5: Claro, a vos decís que al universo no le importa cómo estás vos como individuo.
1: No, al universo sí, pero digamos, cada uno tiene su mochila y sus quilombos.
5: Por eso.
1: Pero la misma gente que vos pensás que está pensando en vos tiene su propio quilombo.
4: No sos tan importante, flaco.
1: No sos tan importante, claro.
4: Ahí está.
1: No te creas tan importante. Sí.
2: No te creas tan importante.
1: Bueno.
5: El coro de ángeles.
1: Después, saber con quién compartir tu intimidad.
5: Eso es muy
2: importante.
5: Eso es muy
2: importante. Yo en una época le contaba todo a todo el mundo.
5: Me
2: hacía bien.
5: No.
4: Mi vieja siempre me decía.
1: Y más en estos chicos, en estos tiempos que corren, la privacidad es poder.
2: Claro.
1: Viste que estamos en un momento que todo el mundo muestra todo.
2: Muestra.
1: Y algo para vos siempre tiene que haber.
2: Sí.
1: yo digo, yo pienso a veces, esta gente que vive como en un gran hermano de por vida, no eterno, sí, porque constante. Gran hermano empieza y termina, sí. Es un momento de tu vida, pero esta gente que vive constantemente mostrando todo.
2: Todo.
1: ¿No se siente como en algún punto como vacía que decir, ¿qué tenés para vos?
2: Y te da vulnerabilidad, ¿entendés? También, que todo el mundo sepa todo.
1: No, y después una vez que abriste la puerta, es cierto eso, que no la puedes cerrar nunca más.
5: Es que es imposible de cerrar, porque uno abrió, o sea, es...

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3: 18 horas, 25 minutos.
4: Temperatura, 18 grados. Humedad, 77%.
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0: Estás escuchando el disco Retro, 25 años compartiendo las canciones que forman parte de tu vida. Eurythmics, ¿cuándo apareció en tu vida Eurythmics? Dave Stewart, Annie Lennox, Sweet Dreams, esta gran canción. Comienzo de los 80, ¿no? Antes Amy Winehouse, Rehab. Hace unos días estuve viendo un reel en donde se la ve a Annie Lennox y Debbie Bowie ensayando Under Pressure con Queen antes del gran homenaje a Freddie Mercury en Wembley en 1992. Cuando aparece la voz de Annie Lennox haciendo su parte, estallan. Se ven las caras de los otros integrantes de la banda sorprendidísimos de esa gran voz.
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3: Atención automovilistas retromaníacos, en Autopista Buenos Aires La Plata continúa la reducción de calzada por obras del nuevo cuarto carril en las zonas de Wilde y Quilmes, sentido de La Plata. Por otro lado, sin demoras en ambos sentidos de circulación en la propia Autopista Buenos Aires La Plata. Level 42, Lessons in Love.

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0: Estamos juntos en el disco retro de la 100. Ya llega The Wonders, ya llega Fito. La música con The Beatles y más clásicos de tu vida. Las pelotas, será antes Santana y Maná Corazón Espinao.
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0: Estás en el disco retro con todas esas canciones que crecieron con vos. Cielo despejado en este hermoso sábado de agosto. Estamos en agosto. Sí, sí, estamos, creerlo, estamos en agosto. 14 grados, 4 décimos la actual temperatura. Antes de Wonders, That Thing You Do, se va David Bowie, More Than Love.
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0: En minutos Fito, ahora Alejandro Sanz, aquello que me diste.

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2: 14 grados 4 décimos de tal temperatura aquí de Beatles. Ticket to Ride.

bailando como ella. Michael Cimbello, estamos juntos en el disco retro de la 100. Ha llegado el momento, retromaníacos. 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Hoy vamos a tener momento Video Club. Vamos a ir al cine con una canción, One Hit Wonder. Momento vinílico bicolor, además.

0: Kiss the Waters, Gypsy Woman, She's Homeless, en el disco retro de la SEAN.
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0: La primera que se contactó al 5167-0100 fue Paula Cardoso desde Berazategui. Nos dijo que la fecha que piensa que abre el maletín con los millones es, atención, 2206-86, 22 de junio del 86, porque ese día Argentina ganó su segundo campeonato mundial de fútbol. La segunda estrella ganamos. Y si gana ella, usaría el dinero para pagar el vestido de 15 de su hija Mía. Paulita, Mía, a partir de este momento, ¡a cruzar los dedos!
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0: Estamos juntos en el disco retro de la 100, los fabulosos Cadillacs. Siguiendo la una hora en la 100 y en el disco retro nos informamos.
1: ¿Qué está pasando?
0: Tragedia en Perú, 13 muertos luego de estrellarse una avioneta que trasladaba turistas a Nazca. Entre los fallecidos hay 11 turistas, el piloto y el copiloto.
1: Hoy
0: secuestraron armas militares y símbolos nazis en la casa de un anciano en Flores. El sospechoso es un hombre de 89 años, quien poseía armamentos de diferente tipo de calibre, incluida una ametralladora, que fueron secuestradas.
1: Lo último.
0: Estudiantes goleó 3-0 a Defensa y Justicia, sumando sus primeros puntos en el campeonato. Por otro lado, a las 20:30, Racing recibe a Tigre en Avellaneda en el último partido de la jornada.

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0: Estás escuchando el disco retro con todas esas canciones que forman parte de tu vida, de tu historia. Muchos recuerdos, muchas imágenes con este de Rod Stewart. ¿Tenés alguna de ellas? Twisted the Night Away. Una canción con historia. Grabada originalmente y compuesta originalmente por uno de los reyes del soul, por Sam Cooke. El otro rey es Otis Redding. Apareció en 1962. Un número uno de la lista Rhythm and Blues de los Estados Unidos. La lista pop llegó al número 9. Y Rod, amante del soul de Rhythm and Blues, la incluyó en su cuarto álbum como solista. En 1973, una versión exquisita. Twisting the Night Away.
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0: juntos hasta la una en el disco retro de la 100 con las canciones de tu vida, Soda Stereo, cuando pase el temblor. Cielo despejado en esta noche de agosto. 13 grados 7 décimos la actual temperatura. Para mañana se pronostica una mínima de 11, máxima que alcanzará tan solo los 15 grados. Cielo mayormente nublado durante todo el domingo en Cava.
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uno de los dúos más exitosos de los Estados Unidos. Jerry Holland, John Oates, Man Eater, un número uno del 82, y fueron muchos, ¿eh? En el 77, Rich Girl. En el 81 llegaron a la pole position con Kiss on My List. Private Eyes ocupó ese lugar en el 81. Y hasta el momento, el último número uno en los Estados Unidos fue en el 84, la canción Out of Touch. Man Eater, Hall & Oates, antes Midnight Oil, Birds Are Burning. 20:34, estamos juntos en la 100, en el disco retro. Estés donde estés, vayas donde vayas, hasta la 1, tus clásicos están acá.

Es el disco retro de las 100, 7 horas con los clásicos de tu vida. Coldplay, Viva la Vida. Men at Work, antes Overkill. 20:45. Una banda que dentro de poco estará en Argentina. Extreme, More Than Words.

0: Estás escuchando el disco Retro de la 100. Estaba escuchando la voz de Iván Noble. Recordaba al Mudo Muñoz, el personaje que hacía en 099 Central. Vos también, Los Caballeros de la Quema, Fulanos de Nadie.
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0: Durante esta hora vamos a tener el momento Video Club. Vamos a ir al cine con una gran canción. Románticos del New Wave. Rodríguez no olvida. Momento vinílico de acá. El más clásico de tu vida. Rapeamos con Sugar Hell Gun. Rappers Delight.